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Edu Exposito. Carlos Romero, de linksback.

Calero. Valverde. Tchouaméni. Bellingham. Valverde. Pitar. Huizen. Trent, Alexander-Arnold. Dolan zat ertussen. Romero. Tchouaméni.

Gerard Martin. Fermín López. Rooney. Eric Garcia. Homo. Trekt en duwt. Moncayola omver.

Erik Garcia. Pedri. Kubacki. Gerard Martí. Cancelo. Olmo. Erik Garcia. Rooney. Olmo. Pedri. Olmo. Gavi. Cancelo.

Tena erachteraan. Herrera. Mina Catena. Raúl Moro. Budimir. Dude Cancelo. Door de benen van Pedri. Barcelona

Ruben Garcia, the captain, neemt de corner. Okayola, Ruben Garcia. In de handen van Juan Garcia.